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3: 6-2.
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0: pasa, mi hermanito?
1: ¿Qué tranza, qué tranza? ¡Ay, perro! ¿Qué pasó ahí? Nada, nada. Bueno.
2: Hola, buenas tardes.
1: Buenas tardes.
2: Exa 97.3. ¿Y me puedes poner la canción de Para Siempre de Magneto, por favor?
1: Claro que sí.
2: Bonita tarde.
1: Bonita tarde para ti y para toda la bandita que está escuchando el 97.3. Te recuerdo el número de cabina 449-122-6351. Pide tu rolita porque estamos en reconexión. Ponte Exa.

0: Giselle.
1: ¿Qué onda, Mayron? Estaba escuchando que ibas a poner rolitas de los 2000. No sé si te puedes poner la de La Dosis Perfecta de Panteón Rococó.
0: La Dosis Perfecta de Panteón Rococó, pero claro que sí, mi hermano. Oye, hay muchas versiones de esta rolita que la verdad, pues todos conocemos en el aniversario de Panteón Rococó. Pero específicamente la que me estás pidiendo, mi hermano, es una joya de aquellas que todos conocemos, ese grandioso intro que apenas suena y todos comenzamos a gritar: hoy te vas, porque sé que volverás. Recuerda, 80s, 90s, 2000.

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3: Ya son las 6:32 de la tarde y qué perro calorón, 31 grados centígrados, no lo puedo creer. Pero lo que sí puedo creer es que seguimos con Reconexión, nos siguen llegando más peticiones y obviamente que los vamos a complacer.
4: Yo escucho Exa, quisiera escuchar Reconexión, una canción de Faye, la de Muévelo. De favor, sote, gracias.
3: Hombre, ¿de qué? A ti por escucharnos. Y claro que ya la tenemos programada. Este clásico, clásico para que te pongas a cantar a todo volumen. Súbele a tu radio, estás en el 97.

0: o naranja siempre se encuentran estas canciones. 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
1: Ya se soltaron los mensajes, ya casi al final, pero vamos, vamos atendiendo todas las solicitudes. ¿Qué dice? ¿Qué dice? ¿Qué dice?
2: ¿Qué onda, mi Jero?
1: ¿Qué tranza, mi
2: carnal? ¿Cómo andamos? Este calorcito, bueno, calorzote.
1: Un sudado de allá.
2: A ver si me puedes poner la canción de Nada Personal de Soda Stereo. Te escucho desde aquí, desde mi jale. Y arriba, Exa.
1: Uf, mi hermano, mira, justo para estar en el trabajo escuchando estas joyas de canciones de la leyenda, Gustavo Cerati. Nada Personal en el 97.3 de tu radio. Esto es Reconexión.

0: Changarro a Lalo Flores. ¡Ah, Lalo Flores! ¡Oílo! Ya lo traigo bien atravesado al vato. A Lalito Gómez. Estaba pensando en mí, de seguro. Pero al ratito nos escuchamos con Alex Flores también en Ponte al Tiro. Muchísimas gracias a todos ustedes, bandita. Nos queda un último audio y dice que dice.
1: Pues mira, ya saliendo de la chambita, vámonos.
0: Bendito Dios.
1: Vamos a descansar. Ahora eso. Sí. Pero pues para hacer el camino más o menos, ¿qué tal si me puedes complacer por ahí con Locomía? Locomía de Locomía.
0: Pero así, valga por la redundancia.
1: Favor, para hacer más o menos el trayecto.
0: Claro, ¿vale? Que sí.
1: Gracias, brother.
0: Nombre de qué, mi
1: Buenas
0: hermano.
1: Buenas tardes. Me gustaría ahí participar por los boletillos.
0: Ay, güey.
1: Yo escucho XFM 97.3.
0: Ay, hijo de su hombre, con me lo dices en el oído y te doy todos los boletos que quieras, canijo. Estás escuchando Locomía en el 97.3 de tu radio. Súbele en todas partes, ponte Exa. Gracias, hasta luego.
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3: 647.
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1: 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La temperatura exacta es 29 grados.
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0: 6635.
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1: 7:45.
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0: 8-3.
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El martes interestelar del buzón de quejas funciona de la siguiente manera. Tú me vas a mandar tu queja a través del 449-122-6351. Ese es mi WhatsAppito. Me mandas una queja de lo que quieras, de lo que sea que te quieras quejar aquí con

quédate porque traigo una entrevista. No, hombre, no. Viene, va a estar una entrevista bastante chida por ahí. Entrevistaremos a Lalo Gama, comediante que estará presentándose aquí en Aguascalientes. Así que si lo topas, quédate porque va a estar bastante chido. Vámonos en todas partes. Ponte Exa.

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0: que el miércoles se merece, ya desde el martes es viernes, ya.
1: Sí, la neta,
0: yo ya desde martes ando así de, no manches, ya mañana es viernes. Y ya hoy, sí, o sea, si te pones a pensar, ya mañana es viernes.
1: Claro.
0: Claro. ¿Por qué? No sé, pero tiene lógica en mi cerebro.
1: Ok, ¿sí? En su
0: disfrutas
1: cerebro,
0: disfrutas más los días.
1: Eso sí,
0: acuérdense,
1: eso es
0: que mi cerebro tiene problemas. No mucho. Sé si sea neurodivergente.
1: Pudiera ser, amigo.
0: Sí, no lo pudiera sé. Ser. Algún psicólogo, psicóloga que quiera regalarme la cita, porque como se puso de moda la salud mental.

0: provecho, ¿eh? No, sí, hombre, oye.
1: No, no, tienes que escribir.
0: Pero le saqué tanto provecho que de ahí me mandó al psiquiatra. Y entonces yo dije,
1: sí, espérense,
0: no,
1: yo sí creo que están cayendo un poquito en el problema de general de la medicina y la farmacéutica, ¿no? De como vieron que es negocio, dijeron, hay que cobrar, güey, al cabo ahorita la salud mental ya es prioridad, vamos a dejárselas caer.
0: No, no, manches, yo por eso no tomo mi medicamento, está bien caro. Pero vamos a saber cómo se nos va a poner.

0: Nexos, el día de hoy la temperatura será de... Ah, espérate, es que no abre.
1: ¡Amigo!
0: Espérate, es que no abre. Mínima de 15, máxima de 32, ya lo sabemos. Medio nublado, afortunadamente. Esperemos que así sea, porque antier también estuvo medio nubladón.

0: poquito, mucho árbol y lo van a mandar a la fregada.
1: ¿Sí lo van a quitar? Sí. Güey, yo sí estoy así como que observando. Le he pasado y he visto que están los mismos árboles, pero ¿van a quitar los árboles?
0: No, yo sí.
1: ¿Neta? Pues nah, sí. Pues si luego nos quejamos, ¿verdad?
0: ¡Nos vemos a la buena!
1: Ya, ¿cómo? Al
0: Majagua,
1: güey, ese es el que me tiene bien tenso, ya preocupado sé. Y demás.
0: Vámonos a Cancún, amigo.
1: Claro, güey, es que no manches, es que ya, en serio, políticos ya roban de otras partes. ¿Por qué ganan ahí dándole la madre al ecosistema? Ándale, ya,
0: con
1: no
0: eso
1: sean
0: no.
1: Así.
0: ¡Con el ecosistema no!
1: Ya, y luego que, ay, no, gente, ya, en verdad, ya, amor, miserable, si quieres, rastrera.
0: Vámonos a cambiar de mood, si quieres.
1: Sí,
0: con la
1: tienes
0: frase
1: toda la razón. Efectivamente, cambiamos de mood para la frase. Que es de una película que no he visto, pero que dice lo siguiente.
2: Presión. Lo cambia todo la presión. Algunas personas les exiges y se concentran. Otros se desploman. ¿Puedes invocar tu talento a voluntad? ¿Puedes cumplir en cierto plazo? ¿Puedes dormir de noche?
1: Ahí está.
0: Cada persona
1: verdad,
0: es diferente.
1: Cada persona es diferente. Sí, efectivamente. ¿Cómo decides tú? Porque uh-huh. Si es cuestión de que tú lo decidas, reaccionar cuando estás ante una situación de presión.
0: Así es.
1: ¿Va? O sea, no de depresión. De presión. Sí, no como la deshebrada, que es deshebrada, sí. No deshebrada.
0: Wow, esto es muy, muy profundo.
1: Sí. Cuánto curioso, así le decían a mis hijos cuando estaban más chiquitos y así de, tacos de canasta, ¿cuáles quieren? A ellos les gustaban los de deshebrada, pero entonces cuando nos pedían era así de, no, pues quiero dos deshebrada, ¿sabes?
0: Ah,
1: o sea,
0: claro,
1: ellos
0: claro.
1: No separaban que era de deshebrada, entonces lo pedían deshebrada.
0: Claro. Ay,
1: cosita. Dos güeyes. Los quiero y amo.
0: Cambiamos el bus porque nos vamos con el cómo amanecimos.
1: Efectivamente,
0: hoy.
1: Mañana Ixos participen a través del 122-6351. Los queremos escuchar. ¿Qué pasó, amiga?
0: Me imaginé la escena, güey. Me dio mucha ternura, güey.
1: Lo de verdad, sí, sí, sí. Ay, un día vi un video bien triste, güey. Que justo de esas palabras que tienen los niños, güey. Que los dicen mal porque pues están aprendiendo. Y tú, como papá, muchas veces los estás corrigiendo. Y es de, güey, un día las van a dejar de decir, güey. Disfrútalas. ¡Oh, hijo de su madre! ¿Cómo pega, güey? Porque se te olvidan. Hay palabritas que se te quedan, pero hay otras que ya se fueron. Ajá, ya fueron. Ay, efectivamente. Ay. Pero deshebrada sí, es una de las que tenemos, efectivamente. Mañana Ixos participen a través del 122-6351 al Chile, la Netflix, la neta. ¿Ustedes le entrarían a un matrimonio arreglado? ¡Chan, chan, chan! ¡Chan, chan!
0: A participar entonces, mañana.
1: Exacto, justifiquen su respuesta, no nada más. ¡Sí!
0: Claro.
1: No. O sea, ¿por qué?
0: Claro.
1: Okay.
0: Oye, y llegamos con.

0: los Exakids al ratito.
1: Por favor, exacto, Exakids. El otro día platicamos cómo se imaginarían a un alien y ahora queremos saber cómo se imaginarían a un monstruo.
0: Ok, amigo. Entonces los...
1: ah, no es cierto, es miércoles de chistes. No me hagan caso. Es okay. que ¿para qué no me dices que es miércoles?
0: Te lo acabo de decir.
1: Que sí dijiste, vaya.
0: Miércoles de chistes con los Exakids, así que a prepararlo. Y además, el día de hoy. No. Toca conspiranoicos.
1: Efectivamente, para que estén atentos, hablaremos de monstruos.
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0: personita de tele es un vieje lesbiene.
1: Sí, amigo.
0: Sí, ok, sí, puede ser, ¿verdad? Puede aplicar. Los que no están viendo la tele, pues lo siento, se la pierden. Es su culpa. Oigan, la nota vieja del día de hoy, ustedes ubican a este güey que yo, fíjate que lamentablemente no he podido ir a ver ninguno de sus puestas en escena, porque no sé si sean obras, según yo no. En vivo, hablo nada más y nada menos que de Odín Dupeirón.
1: Ah, claro.
0: Que tiene mensajes con los cuales yo macho bastante. Me gusta porque ese güey no ve los blancos, no ve blanco y negro, sino ve todos los matices, todos los grises de cómo es la realidad. Me encantan de repente los mensajes que da. A ese güey le aprendí mucho uno de esta cuestión de, güey, no tienes que ser el número uno, huevos. O sea, ¿sabes qué, güey? O sea, hazlo hasta donde tengan tus posibilidades. Ya basta de exigirte más, güey. No pasa absolutamente nada. No tiene, entre otros mensajes. Tú sí lo has ido a ver, ¿no?
1: No, amigo, fíjate, ¿no? Que tampoco. Solamente los videos que he podido como que estar checando de él y así. Ajá, pero.
0: Están chidos los mensajitos, la neta, los mensajes que avienta con la mayoría de ellos. No con todos, sí coincido. Okay. Pero bueno, yo no sabía esto de Odín Dupeirón, escúchame play.
2: La primera entrevista que vi de ti, supe que hacías voces.
3: Sí.
2: Estabas haciendo doblajes, voces.
3: Fui mopetero de Plaza Sésamo. Y entonces, mopeteaba, nunca hice doblaje. Hacía la voz del muñeco mientras lo manejaba. Igual que Furcio era un muñequito virtual que también lo manejaba yo con sensores en el cuerpo.
1: Güey.
3: Y hacía la voz de esos dos personajes, wow. Pero no era doblaje, era pues actuar con
2: la voz.
3: Con la voz.
0: Qué loco, wow, ¿no? Yo también lo estaba viendo y fue de wow. ¿Cómo? Entonces fue mopetero y aparte armado. A ver, aguanten, Furcio, no sé si a ustedes tú no lo recuerdas. Güey, Furcio fue un personaje que en su momento fue acá topsote porque era lo que curiosamente ahorita puedes hacer en YouTube o en TikTok, ver una compilación de videos cagados. Era eso, güey, era eso, o sea, si era un, pensándolo bien, era un formato que, pues, muy chido, muy divertido, me la pasaba muy bien.
1: Órale, eso no lo sabía, amigo, gracias por compartirlo, ¿eh?
0: Cuando gusten, aquí estamos a la orden.

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1: Maya Dexos, llegó el momento del cómo amanecimos hoy. Recuerden, más tarde los vamos a escuchar y los vamos a leer, porque en verdad su opinión nos interesa.
2: A escuchar.
1: Casi sin cara,
2: los queremos escuchar.
1: Oigan, de Shushupa Chihuahua, me acordé. Oiga, no, en verdad, más tarde queremos saber su opinión. Y pues bueno, a ver, platíquenos, Maya Nexus. ¿De qué nos van a platicar? ¿Te acuerdas? No, ¿verdad?
2: Sí, que sí. si tendríamos ajá, un matrimonio a la banda.
1: Efectivamente.
2: Ah, ¿verdad? A mí no me ande poniendo prueba.
1: Matrimonio arreglado. Ya, si es la banda, okay, es como que otro plus, ¿no? Pero ustedes estarían dispuestos, Maya Nexus, a estar.
2: Sí. Sí, ¿dónde firmo? ¿Me estás escuchando? ¿Sí?
1: Ok.
2: ¿Tú allá afuera?
1: Sí.
2: Sí, acepto.
1: ¿Estarías dispuesta a terminar la relación que tienes ahorita?
2: Sí.
1: Por estar en un

0: 122-635-1.
1: ¿Tu amigo?
0: Y que también nos dé su opinión.
1: Ah, estaría
0: también
1: padre.
0: También estaría chido, o sea, de...
1: Yo creo que va a decir que...
0: Desde el coraje. Pues sí, que se vaya.
1: ¿Tu amigo?
0: Mis principios y moral están por
2: ¿sí
0: encima.
2: ¿Sí o no?
0: Sí.
1: ¿Ves? Es que aparte, ¿sabes qué? Nos estamos preguntando nosotros que ya somos personas cuarentonas. ¿Dónde huella?
0: Sí, sí, sí. O sea, la neta es que, a ver. O sea, un matrimonio arreglado justamente donde es esto, donde es alguien que te va a mantener chido. O sea,
1: claro.
0: Que es de güey, ya me voy a despreocupar por algunas cositas materiales y de lana por el resto de mi vida.
1: Claro.
0: Y voy a disfrutarlo, güey. Y sí, la verdad es que sí estaría dispuesto a hacerlo.
1: Qué
0: la
1: bueno.
0: La verdad es que sí,
1: amigo,
0: por favor.
1: Entonces, exacto, a eso voy, que hay que hacer entonces el llamado a que nos manden ese WhatsApp si allá afuera está ese alguien para nosotros dos.
0: Efectivamente, por favor, Sot, estamos... Puestos, dispuestos, tres. Somos
1: Emilio,
0: tres.
1: Pero tienes 26 años, oye, todavía puedes.
0: Y, sí, tú todavía tienes esperanza, sí. Espera, ya déjalo uno que ya, güey.
1: Sí,
0: uno ya se cansa. Bueno, tú también te cansas, ¿va? Bueno, o una sola persona que pueda con los tres. Yo no tendría broncas, ¿eh? Si es con ustedes tres.
1: No, fíjese que yo tampoco,
0: ¿eh? Dense, aquí estamos, no pasa absolutamente nada. Esperamos el mensaje a través del 122-6351.
1: Así de fácil, sencillo. Más tarde llegamos con los chistes y los Exa Kids, así que quédense con nosotros.
0: Vámonos.
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0: 6:39.
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0: Mañanexos, ya son las 7 de la mañana. Bienvenidos a aquellos que apenas están despertando y sintonizando.
1: Así es, Mañanexos, mitad de semana y llegamos al como amanecimos hoy. Ya los queremos escuchar. ¿Cuál es la pregunta, Miguel?
0: El día de hoy queremos que participen a través de WhatsApp para leerlos y escucharlos más tarde. Díganos si ustedes, Mañanexos, le entrarían a un matrimonio arreglado. Ya si es la banda, pues es un plus, ¿sí? O sea, ya ustedes dicen, ¿qué onda?
1: Okay.
0: Y nuestros queridísimos ExaKids, quedamos que ya va a ser miércoles de chistes para que vayan preparando sus chistes. Participen a través del WhatsApp.
1: Perfecto, a participar entonces. Por lo pronto, vámonos con música. Ya suena Shabusei. Es que no va hasta acá, ¿es Shabusei?
0: Shabusei, a okay. Barsang.
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1: Ya son las 7:07 y llegamos al cómo amanecimos hoy. La pregunta es, amigo.
2: Mañanexos, a ver, platíquenos. ¿Ustedes estarían dispuestos a entrarle a un matrimonio arreglado? Pero arreglado donde, pues bueno, ya te van a mantener, no arreglado así de... Nah, pues es que te vas a casar nomás porque si no, claro. Uno de esos donde valga la pena.
1: Ay, amigos, nosotros ya dijimos que sí, sin titubear,
2: sí,
1: ¿la verdad?
2: Así de sí, claro, ¿dónde firmamos? ¿Dónde? Árale, Salma, ahí está mi Insta, síganme, si soy Alex Flores, manden DM. Los escuchamos.
3: ¿Qué onda, muchachos? ¡Buenos días! ¿Cómo andan? Mi Susan Ortega, mi Alex Flores, Emilio los controladores. Aquí andamos, miren. Amaneció lloviendo. Su clima o su estado del tiempo. Está del carajo, la neta, sus teléfonos no saben nada.

0: Agradizo, muchachos. Pero bueno, a ver, ya se canceló el proyecto de Majahual, gracias a Dios.
1: Pero porque había elecciones.
0: ¿Estaría o entraría en un matrimonio arreglado, muchachos? No, la neta no. Y nada, ni empiecen con que, güey, pues que tus principios. Y que no, güey, simplemente no, no. No estoy de acuerdo en ese tipo de matrimonios. La verdad, no sé, me da como hueva porque digo, pues, carajo, güey, sí, así dándolo todo, dando amor, no me quisieron. Ahora imagínate en un matrimonio arreglado. Hay chavas que sí quieren un trato de princesas y quieren un imperio y
2: yo,
0: honestamente, les revisas la cuenta de banco y lo único que tienen para lo mucho es el buenos días y pues nada. Ese es su máximo aporte. Entonces, no, honestamente no, muchachos, yo no le entraría. Cuídense mucho, lo quiero ver triunfar.
2: Cámara,
1: gracias,
2: Eddie.
1: Querido.
2: Muchísimas gracias por participar. Es muy de principios. Salud.
1: Salucita.
2: No, es que el clima ya es refrescó.
1: ¿Verdad que sí?
2: Oye, en serio, hasta granizó. La verdad es que yo, pues nada más nosotros nos despertamos y ya estaba mojado.

0: Es que como caiga, pero bueno, dice, si me gusta y le gusta, súper sí, muy buenos días, ya los mantengo a los tres.
1: Yo
0: los mantengo a los tres, ¿quién? A ver, mándame, por favor. En este momento vamos a checar el número, te vamos a mandar un WhatsApp para decirte, pero tampoco es que seamos muy, muy caros, ¿eh? Tampoco es que seamos
1: habla
0: muy
1: por
0: caros.
1: Habla porque, querido, habla por...
2: Hola, muchachos, buen día.
0: ¡Ole!
2: La verdad, sí, ya a estas alturas dices, ya, entregaste todo y al último para nada. Así pasa. Entregas, se vuelve a repetir, entregas todo y te mandan por allá. Ah, yo sí, ya estoy cansada de trabajar a mi corta edad, literalmente.
0: La neta.
2: Sí, que me estuviera todo súper arreglado, como dice Susi, que me llevaran a viajar, de compras, etcétera. Yo voy a estar nomás estirando la manita, así a gusto.
0: Sí.
2: Ya quisiera ser mantenida. Soy Diana.
0: Saludos, Millana. Sí, yo también es lo mismo, de no batallar, ya, pues ya, que tengas resuelto todo eso, ya, total. Los acuerdos que lleguen allí en el matrimonio, dele, no como el Edio. Sí, sí, soy muy de principio, soy muy trabajador.
1: Oye, pero aparte, el Edi se proyectó y dijo, yo voy a pagar para el matrimonio arreglado. Él nunca dijo como de sí, que me paguen y que yo, que no sé qué. Pues,
0: o sea,
1: bueno,
0: él podría ser la otra parte, justamente.
1: Claro, pero
0: así.
1: No quieres.
0: Sí, sí, sí, porque además lo... Bajo la lógica de Eddie, él dijo que evalúa a las personas por la lana que tienen en su cuenta las chavas. Así lo dijo. Dijo que la gente vale por eso, nada más. Saludos, Miedi, y saludos a todos los mañanexos. Muchas gracias por participar. Participen, nos queremos leer y escuchar más tarde. ¿Ustedes estarían dispuestos a entrarle un matrimonio arreglado?
1: Chaca, chacha. Y además llegamos con los Exa Kids y el día de hoy es miércoles de chistes, chaparritos. Ya los queremos escuchar, ¿eh?
0: Efectivamente, vayan preparando su chisterita porque los queremos escuchar al ratito.
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0: 449-122-6351, porque el día de hoy son chistes, amigos.
1: Efectivamente, participen mandándonos su chiste. El otro día les preguntamos que qué dinámica les gustaría, ¿sí? Y algunos de ustedes dijeron que les gustaría que hubiera un día para contar chistes. Y entonces, a partir de la semana pasada, si no me falla la memoria, los miércoles son miércoles de contar chistes con los Exakids.
0: ¿Estás listo, tío Alex?
1: Sí, creo. ¿Tú?
0: Yo también.
1: A ver.
0: Ok, ¿qué le dijo un pez a otro pez?
1: No sé.
0: Nada.
1: Duh.
0: ¿Tú, amigo?
1: Pues sí, ¿verdad?
0: Pues sí, ¿verdad?
1: Oye, este es un señor que está en un restaurante y le dice: ¡mesero! Este filete tiene muchos nervios. Y el mesero le dice: pues sí, es la primera vez que se lo comen.
0: Eso es muy bueno.
1: Está bonito.
0: Ahí te va. Ajá. ¿Tú sabes por qué los elefantes no usan computadora?
1: No.
0: Por el ratón.
1: Sí, es cierto.
0: Qué bonito.
1: Esta cuestión de que les asustan los ratoncitos a los elefantes, Exakids. Así que bueno, los queremos precisamente escuchar con sus chistes y creo que ya estamos listos.
0: Así es. Recuerden que estamos participando por boletos pase doble para el cine en Cinépolis Espacio. Activamos la ruleta.
1: Una, dos, tres, Exakids.
2: Susana, soy Fernanda Calzada.
1: ¿Qué onda,
2: Fer? ¿Y qué le dijo una bicicleta a una motocicleta? Tú vas tan rápido, pero también vas pedorro. Soy un Exakids.
3: Hola, Exakids.
1: Vale.
3: Mi chiste del día de hoy es: ¿cómo estornuda un tomate?
1: ¿Cómo?
4: Hola, Exakids. Mi nombre es Alexa González.
1: ¿Qué onda, Alexa?
4: Y este es mi chiste. ¿Qué le dijo una uva verde y una uva morada?
1: ¿Qué?
4: ¡Respira! Porque la uva está morada.
1: Morada.
4: Vamos, Exakids. ¡Quiero ganar!
1: ¡Allá!
5: Hola, tú también, Alex.
0: Hola.
5: Mi nombre es Diana. Y este es mi chiste. ¿Qué hacen las abejas en el gimnasio?
1: ¡Toma!
5: Bye.
1: Bye.
5: Bye.
6: Hola, Exakids. Mi nombre es Paulina Escamilla de Guiñaga. ¿Y qué le dijo un mosquito a un grupo de niños?
1: ¿A qué?
6: No aplaudan, que todavía no es mi cumpleaños. Bye, señor Exakids. Quiero ganar.
1: Ay.
6: Hola, Exakids. Soy Dante.
1: ¿Qué onda, Dante?
6: ¿Y qué le dice un semáforo a un Tesla? No me mires porque me estoy cambiando. Soy un Exakids. Quiero ganar.
1: ¿A un Tesla? ¿Qué moderno?
7: Hola, Susana y Alex. Soy Julián. ¿Y?
1: Ajá.
7: ¿Por qué el libro fue a el hospital?
1: ¿Por qué?
7: Porque tenía muchas páginas en blanco.
0: Ah.
8: Hola, Susana y Alex. Soy Max. Chistes. ¿Por qué el libro de matemáticas sufre?
1: ¿Por qué?
8: Porque nadie le entiende. Porque tiene muchos problemas.
1: Pero está chido.
8: Quiero ganar.
1: Okay.
7: ¿Qué hace una vaca cantando?
1: ¿Qué?
7: Leche, la. Soy Mateo y quiero ganar.
1: Bye, Mateo.
9: Hola, Susan y Alex.
1: ¿Olé?
9: Soy Matías. El chiste que les voy a contar es: ¿cuál es el baile favorito del tomate? La salsa.
1: Oh, pues sí.
9: Hola, Susan y Alex, buenos días.
1: Vale.
9: Soy Matías.
0: Hola, Matías.
9: Y mi chiste es de un ciego.
1: Okay.
9: ¿Qué dice un ciego en verano?
1: ¿Qué?
9: Ojalá lloviera. Adiós, quiero ganar, soy un Exakids.
10: Soy Michelle y los dos les voy a contar dos chistes. ¿Qué le dijo un gusano a otro gusano? Me voy a dar la vuelta a la manzana. Y el otro es... Uh-huh.

0: precisamente nos dicen que Michelle Garza Castañón cumple 9 añotes y están muy felices y queremos que le manden una felicitación. Muchísimas, muchísimas felicidades, Michelle, te queremos muchísimo. Pásala lindísimo, rodeada de tus seres queridos, de tus amigos, de tu familia. En verdad, pásala muy, pero muy bien. Te mandamos un abrazote, te queremos
1: y
0: mucho.
1: Y recuerda, chaparrita, pensar bien tu deseo al soplar esa velita, ¿eh?
0: Sí, por favor, y ahí luego nos invites al pastelito.
1: ¡Qué rico!
0: Gracias, pásatela muy bonito, en verdad.
1: Sí. Ahora seguimos todavía allá, activamos la ruleta. Ajá. ¿Ok? Para saber quién es el ganador o ganadora. Activamos.
2: Una, dos, tres, ¡Exa Kids!
1: Y la ganadora es Fernanda Calzada.
0: ¡Felicidades!
1: Papis de Fer, comuníquense con nosotros.
0: Por favor, Sote, oye, rapidísimo, se nos pasó dentro del mensaje de felicitación. Por acá nos dicen, díganle por favor que la amo, que es más de lo que imaginé, que todos los días aprendo algo nuevo a su lado y que doy gracias a Dios por su vida, que siempre la amaré.
1: Ay, qué bonito.
0: Muchas felicidades.
1: Felicidades. Pues, nos escuchamos mañana, chaparritos. Por lo pronto nos vamos con Yandel. ¿Cómo es?

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0: Son las 8 con 1, buen día.
1: Buen día, Maya Nexos, godines preciosos, adorados, atentos porque vienen conspiranoicos. El día de hoy estaremos hablando sobre Leonardo da Vinci.
0: Sí,
1: también tiene su teoría. ¿Cómo
0: sí,
1: no?
0: Que sí. Ajá. Y más tarde llegamos con el Te Sacamos la Duda, así que bien pendientes entonces. Por lo pronto, ya suéltale, ya súbele. Julieta Venegas, eres para mí en todas partes. Contexa.

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1: Ya son las 8:07 y llegamos a Conspiranoicos.
2: Efectivamente, y el día de hoy hablaremos sobre Leonardo da Vinci, uno de los artistas pues más conocidos en toda la historia, en toda la historia de la humanidad. Bueno, al menos desde que nació para adelante, ¿no? Porque pues sí, ¿no? Para sí, claro. Atrás definitivamente no lo conocían. Y bueno, ¿qué es lo que estaremos hablando de él? Se dice que hay una teoría en la cual Leonardo da Vinci no es de este planeta, sino que es alienígena. Ahí les va. El argumento es el intelecto... hay varios argumentos, uno de ellos precisamente es el intelecto sobrehumano. La base de la teoría es simple. Hizo demasiadas cosas y demasiado bien para su época. Diseñó helicópteros, tanques de guerra, trajes de buceo, robots primitivos en pleno renacimiento, y los teóricos de la conspiración argumentan que su cerebro no funcionaba como el de un humano común, sino que poseía conocimientos avanzados del futuro o de otra civilización que simplemente introdujo en el planeta Tierra.
1: Además, es conocido como el eslabón perdido, y es que entre 1476 y 1478, cuando este Da Vinci tenía 20 y tantos años, desapareció por completo de los registros históricos. No hay cartas, no hay pinturas, no hay contratos. La neta es que es tomado

0: Miranda. Y es que el propio Leonardo escribió una vez sobre el miedo y el asombro que sintió al explorar una enorme y oscura cueva. La conspiración es que los teóricos afirman que esa cueva no era una formación natural, sino una nave o un portal donde tuvo un encuentro con seres extraterrestres, o bien donde fue reprogramado antes de regresar al mundo de su explosión de genialidad.
1: Tras, wow, también amigo. Se habla, y eso sí, por ahí no hay registro qué pasó en esos años de Leonardo da Vinci. Y bueno, también se habla de los mensajes ocultos y extraterrestres en sus pinturas. Esta es la parte precisamente pues que da más carnita para esta teoría. Muchos aseguran que Da Vinci usó la técnica del espejo, escribir y pintar a la inversa para ocultar secretos. Por ejemplo, la Mona Lisa. Si juntas dos copias de la Gioconda en efecto espejo, algunos afirman que en el centro, justo donde se unen los paisajes del fondo, se forma la silueta de un alien tipo gris con túnica y ojos grandes. Y San Juan Bautista, al aplicar el mismo truco del espejo con esta pintura, dicen que aparece la cara de un extraterrestre. Además, los teóricos señalan que el dedo de San Juan siempre apunta al cielo, como diciendo, de allá venimos.
0: Todavía no se vayan, seguiremos hablando de Da Vinci. Por lo pronto, vámonos con Virreya, New Religion en todas partes, con Texa.

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0: caballo con solo la mano. Y además una vista tan aguda que podía captar el aleteo de las libélulas en pleno vuelo. Algo lo que decía la ciencia actual y ha estudiado como una percepción visual muy acelerada. Además, su famoso ciclo de sueño polifásico, que es dormir solo 20 minutos cada 4 horas, es visto por los conspiranoicos como una fusión biológica optimizada, más parecida a la de una máquina que a un ser humano.
1: Ok, también se habla de la anomalía de la esfera en el Salvator Mundi. En su famosa pintura, precisamente Salvator Mundi, Cristo sostiene una esfera de cristal que representa al cosmos. Los entusiastas de los ovnis y ciencia ficción notaron un detalle extraño. La esfera no distorsiona ni refracta la luz ni la ropa de Cristo que está detrás, a pesar de que Da Vinci era un genio absoluto de la óptica y la física de la luz, donde efectivamente este tipo de detalles no los pasaba por altos. Algunos sugieren que no es una falla de pintura, sino que Da Vinci estaba retratando un objeto tecnológico hiperavanzado, una especie de orbe o artefacto flotante alienígena que desafiaba las leyes de la física.
0: Además, está el avistamiento ovni en sus diarios, y es que se dice que en algunos de sus extensos códices y notas personales existen descripciones de fenómenos celestes inusuales. Los teóricos afirman que Leonardo documentó luces viajeras y objetos voladores no identificados en los cielos de Italia. Para la comunidad conspiranoica, estas notas no eran simples observaciones astronómicas, sino registros de naves de civilización de origen y además bitácoras de un contacto continuo.
1: Y también se habla del mito de la profecía del fin del mundo oculta. En la última cena se ha especulado durante años que Da Vinci ocultó un acertijo matemático y astrológico. Según una investigación del Vaticano que analizó el gran ventanal central sobre la figura de Jesús, ahí se encuentra un código que predice el fin del mundo para el año 4006, o sea, todavía le cuelga, empezando con su diluvio universal. Los teóricos de los antiguos astronautas interpretan este tipo de profecías de largo alcance como conocimiento cósmico heredado, una advertencia dejada por una entidad biológica extraterrestre sobre el ciclo de la vida en el planeta Tierra.
0: Así que si Leonardo da Vinci era o no un extraterrestre, lo que sí era un genio obsesivo y un observador implacable de la naturaleza, amigo. Y además en su forma de escritura, si no era por cuestiones ahí como de lo que acabamos de decir, pues probablemente era para no mancharse las manos de tinta porque él pues era zurdo, ¿verdad?
1: Ajá, pero un genio en verdad. ¿Ustedes qué creen? ¿Si viene de otro planeta, no viene de otro planeta, simplemente era un genio en absoluto? Pues no sé, pregúntenle, viajen en el tiempo.

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0: pesos. 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

0: estampas repetidas. Y ahí nos estaremos entonces nosotros viendo, ¿eh?
1: Efectivamente, los esperamos, porque aquí en Exa no paramos. Todo el año tenemos cosas para ustedes.
0: Vámonos ahora con Hash, Odio Amarte en todas partes. 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
1: No le cambies, seguimos contigo, ya son las 9:01.
2: Mañanexo es la última hora, el último estirón, quédense atentos, todavía hay Mañanexo un ratito más, ¿vale? Por lo pronto, vámonos con algo de Daddy Yankee. Con calma.
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1: Mañana, Exos, ya son las 9:08 y llegamos a esa trivia exacta.
2: Así es, recuerden que pueden participar llamando a cabina. El número en cabina es el 915-8281. Tenemos combo naranja para ustedes. El día de hoy la persona que se gane la trivia no solamente se va a ir a Cinépolis, aparte se va a llevar kilo de fajitas gratis en la cantina. Y la trivia de hoy está súper sencilla. Vamos a hablar, pues, ¿cuál es el tema de moda ahorita? ¿Qué tema se va a llevar a cabo en 2 meses? Pues el
1: Mahahual.
2: Mahahual. No, ese ya fue. No, 3 semanas, perdón. Sí. En 3 semanitas sí. Ya será el mundial. Entonces la trivia va a estar súper sencilla. Hablaremos de eso. Comuníquense al 915-8281 y se llevarán un combo naranja. Que ya les dije, se van al cine, Cinépolis Plaza Espacio. Y además se van a la cantina con su kilo de fajitas completamente gratis. Son preguntas que hasta yo, que no sé de fútbol, hasta yo que no soy FIFA, podría responderlas. ¿Tú cuántas preguntas podrías responder? ¿Cuántas sobre el
1: mundial? ¿Sobre el mundial?
2: Ajá.
1: Híjole, yo también no creas que soy muy acá del mundial, pero bueno.
2: ¡Bueno!
3: ¡Bueno!
2: ¿Qué onda? ¿Cómo estás, hermano?
3: Hola.
1: ¡Bueno!
3: Sí, aquí estoy.
2: Ah, va, ¿nos escuchas todo chido?
3: Todo en orden, bien.
2: Sí. ¿Qué va? Oye, ¿cómo te llamas, hermano?
3: Fernando de Taquitos el Muñeco, volvemos.
2: ¡Uy! El otro día pasé y no estabas. Pasé y no estabas porque íbamos precisamente a trabajar de EXA y dije, pues ahorita llegamos y no. Pero bueno, ese no es el tema.

0: Bueno, algo.
1: Ok, va, súper sencilla, ya te sabes la dinámica. Así que iniciamos con la primera pregunta.
2: Primera pregunta.
1: Ahí te va. ¿Quién es el máximo ganador en la historia de los mundiales?
0: Opciones.
1: Ahí te va. 1, Alemania. 2, Argentina. 3, Brasil.
0: Brasil.
2: Segunda pregunta.
3: ¿Cuántos mundiales se han llevado a cabo en México?
0: 2.
3: ¿Otra?
2: Pregunta final.
1: Y por último, mi Fer, ¿quién es el último equipo campeón, la última selección del último mundial?
0: Argentina.
1: ¡Ay! ¿Cómo la tuviste tan presente?
3: ¿Cuál la
1: Ni yo me la sabía la última. ¿Me lo tuvo que decir Emilio?
3: Muy bien, Fernandito, felicidades, ya ganaste.
0: Venga.
3: Oye, ¿quieres mandar tomos ahorita unos saluditos aprovechando?
0: Sí, claro que sí, pues ya saben, a todos mis clientes, amigos y familia de Taquitos el Muñeco.
3: Ok, perfecto.
1: Muchas gracias, hermano, no nos cuelgues para tomarte tus datos fuera de la línea, ¿va?
0: Excelente, gracias.
1: Fuera de la línea, fuera del aire.
3: Vámonos nosotros con Rick, esto es Abril.

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1: Mañanexos, lo que a nadie le importa. Bueno, sabemos que está haciendo un calor harto, harto. Y está bien caliente el día, ¿verdad? Oye, pues ahí te va. Resulta que en China está... Le están llamando a esta moda, a este trend, dicen los chavos, Beijing Bikini. ¿En qué consta? Pues bueno, que como las temperaturas también allá están llegando arriba de los 35 grados, lo cual pues yo creo que ya es bastante. Sabemos que hay lugares más calientes, sí, pero arriba de 35 ya es insoportable. Pues bueno, los hombres han adaptado una técnica infalible para refrescarse cuando andan en las calles. No requiere aire acondicionado, no requiere alberquita, no requiere nada.
2: Achis.
1: ¿Qué es lo que hacen? Agarran su playera, la playera, y entonces le empiezan a enrollar o a doblar. Y se la levantan de manera que la pancita, panzota, les quede destapado. Ajá. Pues para no sentir tanto calor, pero así andan por la calle. O sea, no les importa si andan en la calle, en una plaza pública, donde sea, andan con su Beijing Bikini, que es bastante común allá. O sea, tengo calor, me levanto y que se me vea la pancita, no importa.
2: Ok.
1: Sí, sí sería raro, ¿no?
2: Sí, amigo, la verdad es que sí. Pues sí me animaría, o sea, nada más es que se vea la pancita, ¿no?
1: Ajá, sí, justo. Digo, que yo conozco un locutor de aquí de Radio Universal que no lo hace por moda, simplemente la playera no le queda y se le levanta. Y saludos. Ya anda mostrando su pancita. Saludos a la mexicana, ¿cómo no?
2: Claro, ya sé quién es. Mira tú.
1: Pero ya puede decir, ahora ya puede decir, no, espérenme, es que yo ando en tendencia con la moda china.

0: cosas,
1: sí,
0: ¿eh?
1: Sí, sí, de cosas, pero pues también sabemos que es un país medio machista, entonces sí, como que sí, claro, como vato lo puedes hacer, no te preocupes, no pasa nada.
0: Exacto.
1: Así que si ustedes son esas personas que ya no les queda su ropita y se les asoma la panza por debajo de su playera, ustedes tranquilos, digan que es para refrescarse, es un Beijing bikini.
0: Pero si quieren, no lo hagan. Vámonos ahora con Harry Styles. Esto es American Girls en todas partes con Texas.

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0: Besos, muchísimas gracias por haber estado atentos estas 4 horas, pero nos tenemos que despedir.
1: Así es, recuerda además que nosotros seguimos con promociones, eventos próximamente la próxima semana en XFM, y por lo pronto Oscar Salazar ya está a punto de entrar a cabina.
0: Efectivamente, quédense de aquí hasta las 10 de la noche en la programación de EXA, como debe de ser. Los queremos mucho, pásenla bonito.
1: Nos vamos en todas partes con EXA. Chao. Bye.

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0: Son las 10.
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0: cuéntame, Universidad del Retoño, ¿en dónde se encuentra? ¿Cuál es la oferta educativa? Por favor, explícanos.
1: Así es, mira, te platico un poquito. La Universidad del Retoño, pues, es la primera universidad bajo el modelo BIS de todo el país. Somos la primera universidad que es pública, pero bilingüe en todo el país.
0: Okay.
1: Estamos ubicados en la salida de San Luis Potosí, que igualmente ya tenemos un transporte para los chavos, para que no baten en la parte de la carretera, que suele ser la parte un poquito más compleja.
0: Ok, ¿dónde se encuentra la Universidad del Retoño?
1: Estamos ubicados en el municipio de Llano, pero te comento que ya tenemos también, pues, el transporte que los lleva de Tercer Anillo y Salida San Luis. No sé si ubiques este como crucecito del Tercer Anillo y Salida San Luis.
0: Tercer Anillo y Salida San Luis. Uh-huh. Y ahí sale un transporte, ¿verdad?
1: Un transporte.
0: Perfecto.
1: Que los lleva hasta la universidad y también de la universidad a ese punto.
0: Ah, súper bien.
1: Sí, sí, sí.
0: Oye, y cuéntame, ¿qué licenciaturas tienen?
1: Ah, mira, te platico. Manejamos ahorita 4 licenciaturas. Tenemos lo que es la licenciatura en administración, la licenciatura en diseño digital, la licenciatura en educación, la licenciatura en negocios y mercadotecnia, la ingeniería mecatrónica y la ingeniería en tecnologías de información. Con el plus de que somos una universidad, pues, completamente bilingüe. Entonces, pues, ahí todas las clases van a ser en inglés. Sin embargo, sí queremos como hacer mucho hincapié a los chavos de que no se preocupen si todavía como que no dominan mucho el idioma o tienen un nivel, pues, todavía básico. No te pedimos ningún nivel ni intermedio ni avanzado. Con el básico está perfecto para que puedas empezar.
0: Ok, y entonces ustedes manejan un sistema que tal cual es bilingüe.
1: Así es.
0: En donde yo voy a poder desarrollar, obviamente, mi inglés con conversación, con texto, con lectura y sobre todo con comprensión, que es súper básico ahorita.
1: Es correcto.
0: Porque ya prácticamente sales estudiando pues tu licenciatura, pero además también entendiendo perfectamente el inglés, que ahorita es clave,
1: claro,
0: para la
1: sí.
0: mayoría de los trabajos, ¿no?
1: Claro que sí. Incluso les ofrecemos también a los chavos su certificación de inglés. No solamente salen, pues, hablando, salen con un papelito que dice que, pues, ya que ya son, que hablan el inglés. Es una certificación nivel B2 que cuenta con una validez internacional. Entonces sales ya con, claro,

0: De 8 de la mañana a 4 de la tarde, el día que gusten visitarnos, en la ubicación que ya les comenté. Y para hacer su registro para el examen es importante que les voy a decir cómo es más o menos el proceso. Lo primero que hay que hacer va a ser ir a nuestras páginas de, puede ser nuestra página de internet, www.utr.edu.mx.
1: A ver, www.utr.edu.mx.
0: Es nuestra página de internet o a través de nuestras redes sociales. Estamos en Instagram como @utr.ags y en Facebook como Universidad Tecnológica del Retoño. Ahí van a encontrar un link para un formulario. Es un formulario bastante simple de llenar. Solamente hay que poner tus datos como generales y en automático te va a llegar un correo con pues la fecha en la que hay que llevar tus documentos a la universidad. Nuestra fecha ahorita para el examen, es importante también que sepan que no manejamos ahorita examen como tal para ingresar de admisión. Solamente es una evaluación diagnóstica para ver cómo vienen los chavos, pero no tiene ninguna validez de admisión. Entonces también es otra ventaja que manejamos.
1: Perfecto, me encanta la idea. Así que los estamos invitando para que formen parte de la Universidad del Retoño. Recuerden que se encuentra en el municipio del Llano y obviamente que además también, como bien lo mencionábamos, hay transporte y es una excelente opción para que ustedes estudien. Métanse, repitamos por favor, redes sociales, Aldo.
0: Claro que sí, estamos en Instagram como utr.ags.
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1: A ver, cuéntame, por favor.
0: Mira, si se registran antes del día 28 de mayo, les vamos a dar lo que es un 50% de descuento en su cuota de inscripción y además les vamos a dar un regalo sorpresa el día que vayan a hacer su examen diagnóstico.
1: Ah, perfecto, me encanta la idea. Entonces aprovechen, digan que lo escucharon en XFM y con eso participen, manden inbox, escriban por WhatsApp y con eso ustedes participan.
0: Les voy a también pasar el WhatsApp para que lo tengan ahí. Échalo. Es 449-415-5135. Estamos para atenderles con todo gusto.
1: Perfecto, muchísimas gracias, Aldo Araiza.
0: No, muchas gracias.
1: Retoño, 50.

hermosa. Muy buena rola, súbele a tu radio. Estamos en vivo en la frecuencia número 1 Pop en Aguascalientes. Yo regreso con Reconexión. Así que recuerda que tengo también boletos de Monólogos de la Vagina. Es el día de hoy. Si quieres ir, tienes que ponerte Exa, Ricky Martin, Contini, Ángeles Azules. Se llama Vuelve en la frecuencia naranja. Ponte.

0: 10 24.
1: 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La temperatura exacta es 26 grados.
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3: Ya viene Reconexión, cualquier canción ochentera, noventera, dos milera que te gustaría escuchar, mándame tu audio a través del 449-122-6351. Recuerda que si sale al aire tu canción viejita, ochentera, noventera, dos milera, la que tú quieras, pero que sea inglés, español, pop, rock, tú dime cuál quieres, ¿ok? Si sale al aire, tienes tu pase doble para que vayas a ver cualquier película en Cinépolis, ¿ok? Esperamos tu mensaje. Vámonos con Charlie XCX, After the After Party, 10:33. Estamos con 26 grados. Ponte Exa.

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1: ¿Con qué canción nos vamos a reconectar el día de hoy? Buenos días, Exa.
2: Hola, en Reconexión podrías poner la canción de Billie Jean de Michael Jackson. Saludos.
1: Vámonos directamente a Michael Jackson, Billie Jean. Estamos en vivo 1048, Pontexa.

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1: 10:52. 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

0: las 11.
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1: Ok, 6 canciones continuas. Y yo regreso con Verdadero o Falso para que participes con nosotros y te puedas ganar acceso doble para que vayas a ver cualquier película en Cinépolis. Recuerda que debes anotar el nombre del artista y nombre de la canción. No quiero tragedias de que es que no me la sabes, que no sé. Por favor, ¿eh? Chido su cotorreo. Robin Schulz, Shed a Light, Pontexa.

0: 81 915 82 81. Estamos en vivo y tú te puedes ganar boleto doble. ¿Para qué vas a ver cualquier película de Cinépolis? ¡Esa! ¡Buenos días!
1: ¡Buenos días!
0: ¿Cómo estás, carnal? ¿Cómo te llamas?
1: Bien, bien, Guillermo.
0: ¿Qué onda, Guillermo? ¿Todo bien, Tofa, y todo cool o qué?
1: Todo bien, todo bien.
0: ¡Todo chido! Eso, ¿verdadero o falso, papá?
1: Verdadero.
0: ¿Tienes tu pase para Cinépolis? Mándame un WhatsApp para mandártelos, ¿va?
1: Está bien, gracias.
0: Con mucho gusto, vamos con la que sigue. ¿Verdadero o falso? Que en este bloque de 6...

0: te puedas ganar tus accesos para que vayas a ver cualquier película en Cinepolis. Buenos días, Ixa.
1: Hola, buenos días.
0: ¿Cómo estás? ¿Cómo te llamas?
1: Marisol.
0: ¿Cómo estás, Marisol? ¿Todo bien, todo fin, todo culo o qué?
1: Todo muy bien, gracias. ¿Y tú?
0: Bien, pues aquí valiendo gorro como siempre. ¿Verdadero o falso?
1: Verdadero.
0: Es más falso que nada, disculpa, me salió, pero con la de tacones rojos. Gracias por participar, vámonos con la música. Esto es de Mar, se llama Saco de Sal, en todas partes, Pontexa.

0: 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La temperatura exacta es 27 grados.
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1: Lo que parecía un simple cargamento de la ropa interior de Kim Kardashian, llamada Skims, terminó siendo uno de los decomisos de droga más comentados de los últimos días, porque en las truzas, en las tanguillas y en los calzoncitos de Kim Kardashian, resulta que había 10 millones de drogas. 10 millones de pesos en droga, o sea, está cañón. Resulta que esto pasó, obviamente en el Reino Unido, cuando autoridades británicas encontraron alrededor de 90 kilos de cocaína escondidos dentro de un envío de productos de Skims, la marca de ropa y fajas que está fundada por Kim Kardashian. Entonces imagínense, ¿no? Pues van pasando los chorinos y de repente, ¿por qué en los paquetes de Skims hay como polvito blanco? Y resulta que había tal cual 90 paquetes escondidos, valorado más o menos en casi 10 millones de euros, droga que estaba pues prácticamente en los chones de esta marca de Kim Kardashian. De acuerdo con los reportes, la droga estaba oculta en compartimentos secretos y en prendas, y esto estaba pasando dentro de la puerta del camión, y el conductor, identificado como Jakub Jan Konkel, de origen polaco, fue detenido y posteriormente sentenciado a 13 años y medio de prisión por tráfico de drogas. Lo que se entiende es que pues a él ya le llegan los paquetish de las trusish, de las tanguish y de los calzoncish, y él dice, pues ¿dónde los pongo? No, pues déjame pongo tantitos en la puerta, escondo tantito aquí, escondo en las tanguillas, total nadie se va a dar cuenta, y luego ya abro los paquetes, pues ya sacó la droga, ¿no? Y pues mocos que lo cacharon, y pues ahora resulta que prácticamente ya hay como un comunicado de Kim Kardashian y de Skims, en donde dicen, oiga, nosotros no tuvimos nada que ver, solamente pusimos las prendas para que se las llegara a sus personas compradoras, y pues resulta que ya estamos metidos en un tema de droga, así que se va a retrasar tantito su paquete, pero sí va a llegar, ¿eh? ¿Qué cosas, verdad? Estos son los expedientes secretos EXA.

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1: 11.50.
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0: 12 una.
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1: Son las 12:02, estamos en la frecuencia número 1 Pop en Aguascalientes. Yo regreso con Verdadero o Falso y tengo entrevista también con EBC para que tengan otra opción para que ustedes puedan estudiar en la mejor escuela bancaria y comercial, así que más pendientes, más en el regreso, yo voy a explicarles todo. Y mientras, vámonos con The Weeknd, Can't Feel My Face, Pontexa.

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1: Exactamente. 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

0: verlos triunfar y sobre todo pues contentos y con todo un respaldo académico que tiene la EBC. Muchísimas gracias por estar con nosotros, Héctor.
1: Muchas gracias a ti por recibirnos.
0: Gracias, estamos a la orden. Bienvenidos a XFM 97.3 EBC, aquí en Aguascalientes.

Y yo regreso, tengo boletos para que vayas a Monólogos de la Vagina el día de hoy. Inscríbete con nosotros, 449-241-5273, 449-122-6351. Pontexa.

0: 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La temperatura exacta es 29 grados.
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0: de la vagina el día de hoy en el Teatro Aguascalientes. Así que lo único que les pido es que contesten con la frase exacta y ya con eso se ganan el pase triple para que vean tú y otras dos personas. ¿Les parece? ¿Te parece? Recibimos llamada en ese momento. Vamos a ver que contesten nada más. Venía, venía. Sí, buenas tardes. Si no, Pelation, ¿eh? Vámonos con la que sigue. Vamos a marcarle otro. Ahí estoy. Se van a quedar con Dani Ruiz, que se encuentra desde un punto exacto el día de hoy. Está inaugurando KFC, su sucursal en Asunción, en Villa Asunción. Y ella va a estar con todos los detalles ahí. Posteriormente vamos a tener a Lalo Gómez de 5 a 7. Y Alex Briones en Ponte al Tiro de 8 a 10. Cuídense mucho. Vamos a ver.
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0: ¡Ándale! ¡Perfecto! ¿Cómo te llamas?
1: Paola.
0: ¿Cómo estás, Paola? ¿Todo bien? ¿Todo fine? ¿Todo cool o qué?
1: Todo bien, gracias.
0: Tienes tu pase triple para Monólogos de la Vagina, ¿eh? ¡Felicidades!
1: ¡Gracias!
0: Muchas gracias a ti por participar, que ahorita te mandamos por detalles en el WhatsApp, ¿ok?
1: Super.
0: Gracias, super. Muchas gracias, cuídense mucho. Arroba Oscar Salazar MX a la orden. Recuerden, hoy vamos a estar en la Megapega de Calcas, 4 de la tarde, Primer Anillo y Boulevard a Zacatecas, a las 5 en Avenida Aguascalientes y Calle Cotorinas, y a las 6 en Siglo XXI y Haciendas de Aguascalientes, pegando Exacalcas y todas las calcas oficiales de Radio Universal y JLM Radio. Cuídense mucho, arroba Oscar Salazar MX a la orden. Adiós.

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1: 12.54.
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0: 12-59.
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1: Continuamos en vivo en la estación número 1 Pop en Aguascalientes. 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Nosotros vamos a seguir

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1: Una 21.
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3: 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La temperatura exacta es 31 grados.
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0: 1:47.
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0: 221.
1: 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La temperatura exacta es 31 grados.

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1: 252.
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0: 22.
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2: La temperatura exacta es 32.

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1: 350. 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
0: 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Vámonos en todas partes. 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

0: temperatura exacta es 32 grados.
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0: Oigan, pues seguimos en el punto exacto con la Megapega de Calcas, donde están todas las estaciones. Está Exa Radio Fórmula, La Mexicana, Estéreo Rey y evidentemente también La Mejor. Gabazo, ¿qué tranza que hay que hacer o qué?
1: Oye, qué bonito es lo bonito. Seguimos invitando a toda la banda que está acá por el norte de la ciudad de Aguascalientes a que se deje caer la greña, chongo, lo que sea, porque la vamos a pasar bien perrón en esta tarde desde Primer Anillo, esquina con Boulevard Zacatecas o Salida Zacatecas, casi enfrente de la Clínica 10. No tiene pierde.
0: Efectivamente, aquí estamos en el Perro Solazo. Déjenme decirles que yo admiro a Gabazo porque acabo de ver que trae un gorro que neta está envidiable pa'l sol, te tapa bien chido. Si alguien se puede traer un gorrito, aquí vamos a estar hasta las 4:45.
2: Es el gorro de Indiana Jones.
0: Efectivamente. Sería más como del indio Jonás, ponle tú. Pero
1: estilo RBD, no, más o menos allá, ¿veas? Ya velo, nada más.
0: Efectivamente, pero bueno, ya saben, nada más lleguen aquí, tóquenos el pito y les vamos a pegar su calca.
1: Ay, qué bonito, tóquenos lo que sea, pero lo importante es que también le vamos a sobar el trasero de su automóvil con la mejor calca y obviamente se la pasa bien perrón.
0: Efectivamente, aquí los vamos a estar esperando y después nos movemos un segundo punto exacto. Ese será en Avenida Aguascalientes Oriente, esquina con Cotorinas, allá en la gasolinera Valero. Ahí nos vemos al ratito, vámonos en todas partes. Ponte Exa.

0: Oigan, pues seguimos acá en el punto exacto con la mega pega de Calcas, donde estamos todas las estaciones con los locutores. Además, está, ya les comentamos, obviamente XFM, la mejor, está la mexicana. También está Stereo Rey y está Radio Fórmula. Sacamos a Miamix de ahí de Radio Fórmula.
1: Claro que sí, así que aquí estamos para que se vengan a Primer Anillo y Boulevard a Zacatecas, frente a la Clínica 10. Aquí los estamos esperando.
0: Efectivamente, y dicho por Sandra, que vengan, nos toquen el pito y se las pegamos, ¿verdad,
1: así
0: amiga?
1: Es, toquen el pito aquí a Flores y bueno, él les va a dar, pero de todo.
2: Viejos cochinos.
0: Ahí está mi estimadísima Uru, un gusto que estés por acá. Oigan, déjenme les presumo, Uru, todos los que llegan de Stereo Rey dicen, ¿dónde está Uru?
2: Es que vienen con su chavorruca de confianza. Mire, vengan aquí, yo les doy consejos de chavorrucos. Por ejemplo, usted ya no va a beber. Si usted ya es mayor de 30 años, usted ya no bebe, pero amanece crudo y se desvela. Ese es el consejo del día. No se desvele.
0: La clásica, ¿no? No es la cruda, es la desvelada.
2: Pero es que a esta edad sí, Flores. ¿Sí? Hoy ando bien apalto, ando cruda de la feria y no bebí.
0: Yo sigo en desintoxicación, efectivamente, oigan, pero bueno, para que vengan por su calca de Radio Fórmula, de Stereo Rey, la de Exa, la de la mejor y la de la mexicana, recuerden que durante el año hay eventos y se las vamos a pedir, obviamente, para que participen. Ustedes lo vieron en la Feria Nacional de San Marcos, estuvimos dando en zonas que valían muchísimo la pena, así que seguimos desde un punto exacto al norte de la ciudad, desde Primer Anillo Norte, esquina con salida de Zacatecas, en todas partes. Ponte Exa.
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0: temperatura exacta es 32 grados.
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y ya están todas las estaciones de Radio Universal en las calles. Ahorita justo se están instalando en el segundo punto, que es Avenida Aguascalientes Oriente, esquina con calle Cotorinas. Córrele porque apenas acaban de llegar ellos también. Traen calcas, traen regalos. Ponte bien al pendiente porque te voy a estar avisando

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1: Eso, eso, eso. Ay, qué gusto, la verdad, que se tomen el tiempo, porque pues obviamente nosotros aquí estamos encantados de felicitarlos, pero también tenemos un anuncio para todos ustedes, porque sigue la mega pega de calcas y ahorita están justo en la ubicación del segundo punto, Avenida Aguascalientes Oriente, esquina con calle Cotorinas, pero mejor que se los explique de una buena vez, mi querida Dani Ruiz, que ya están por ahí, a ver, ¿me escuchan?
2: Continuamos en vivo en la estación número 1, Pop en Aguascalientes, acabamos de llegar al segundo punto exacto, en este momento nos encontramos en Avenida Aguascalientes Oriente y calle Cotorinas, aquí justamente estamos frente a una gasolinera, no hay pierde. Entonces vente para acá, lánzate, porque estamos tus estaciones favoritas de Radio Universal pegando tus calcas. Tenemos varias sorpresas para ti. Si tú llegas y dices, ¿sabes qué, Dani? Yo quiero un pase doble del cine, te lo vamos a dar también. Entonces yo te quiero invitar a que te vengas. Aquí está la mejor, la mexicana, Estéreo Rey y Radio Fórmula listos, evidentemente, y Exa FM también, para pegarte tu calca, para darte sorpresas y premios increíbles. Te recuerdo que la vas a necesitar, tu Exa Calca, para distintas promociones. En feria varias personas no les dimos boletos porque no tenían Exa Calca. Entonces lánzate para acá, aquí en Avenida Aguascalientes Oriente y calle Cotorinas. Estamos aquí frente a una gasolinera, no hay pierde. Vamos a estar aquí un buen rato, así que aquí te esperamos. En todas partes, ponte Exa.

0: 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La temperatura exacta es 32 grados.
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0: Mercado Universal están ahí con la mega pega de calcas, traen regalos para ti, pero nada más porque ahorita andamos, pero mira, súper de buenas. Si tú llegas en este momento y le comentas a Alex Flores o a Dani Ruiz que acabas de escuchar que Aaron Rodríguez los mandó para allá, te van a regalar unos boletos para el cine. Así de fácil, así de fácil. Láncense para allá, Avenida Aguascalientes Oriente, esquina con calle Cotorinas, y vamos a ver si ya estamos enlazados con mi buen Alex Flores.
1: Ya no me dieron, efectivamente estamos acá en un punto exacto con la mega pega de Calcas, donde estamos todas las estaciones. Evidentemente está Exa, pero también está Stereo Rey, está Radio Fórmula, La Mexicana y La Mejor. Solamente tienes que acercarte con nosotros, así de fácil y sencillo, te vas a llevar tu calca. En este momento, mira, acá está, trajimos desde Fórmula a mi amiga Sandra Reyes.
2: Así es, aquí los estamos esperando para que se lancen, porque esto pase directo a muchos de los eventos. Ahí viene el Mundial y todo lo que se viene, ¿no?
1: Efectivamente, oiga, ya lo vieron en la Feria Nacional de San Marcos, tuvimos zonas exclusivas que ninguna otra estación tuvo más que nosotros, así que vengan por la calca. ¿Ya cuántas te quedan a ti, Amix? Porque
2: oye,
1: si no...
2: bueno, es que imagínate, tú vienes y ni los paninis, o sea, ven por tu encomado, ¿verdad?
1: Efectivamente, esta es una pega que vale mucho la pena, y por acá también está nuestro compa de La Mejor, y está el Dedos Diokis.
3: ¿Qué tal, mi Alex? Pues exactamente, estamos aquí en la mega pega de Calcas, JLM Radio, Radio Universal, totalmente unidos desde Cotorinas, esquina con Avenida Aguascalientes, aquí por la Guarma, al día las abuelitas.
1: Efectivamente, así es fácil, es la mejor referencia en contraesquina, aquí nos van a encontrar, estamos todas las estaciones, así que vengan por su calca. Continuamos desde un punto exacto, vámonos en todas partes, ponte Exa.

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